Hola, queridas oyentes. Bienvenidas al 10º programa de Rizoma. Os habla Vulcana. Hoy os presento un directo del artista sonoro Varuyan Chetirian, del evento organizado por Bohem Notes Radio en colaboración con MOST, que tuvo lugar el pasado 18 de febrero en Yerevan, Armenia. Selwer Raiz, Sanjay Rai, Varuyan y yo nos encontrábamos allí durante todo el mes de febrero con motivo de una beca de movilidad de Iportunus para desarrollar nuestro proyecto ROT54/2.6. El telescopio radiooptico Geruni ROT54/2.6 en Orgov, Armenia, operado por primera vez en 1986, dejó de usarse alrededor de 1990 con la caída de la Unión Soviética. Un intento de reestructurarlo con una nueva computadora de control dio lugar a nuevos recursos y observaciones entre 1995 y 2010. Este aparato gigante reclama su existencia, se resiste a su obsolescencia como dispositivo tecnológico, porque aún puede servir para formular preguntas sobre las aspiraciones de la humanidad y sus límites. Nosotros, como artistas contemporáneos, queremos colaborar y abordar de forma activa estas y otras cuestiones a través del arte, como piloto de un proyecto más amplio y a largo plazo.

Nuestros principales anfitriones y colaboradores del proyecto fueron, por una parte, la fundación que lucha por revitalizar Geruni United Space Center, dirigido por la sobrina de Geruni, la doctora Arevik Sarkisyan, y por otra, Bohem Not Radio, compuesto por Sona y Artak, una estación de radio online independiente sita en Yerevan, Armenia, que transmite 24 horas música experimental, podcasts, radio shows y eventos en vivo. En colaboración con el colectivo MOST, que se dedica a la creación de eventos en torno a la cultura de club, generaron un evento en la actual sede de estos últimos, Airarat. Conocida anteriormente como el Cine Rosia, este edificio fue considerado el cine más grande de Armenia, con capacidad para 2.500 visitantes. Construido entre 1968 y 1975 por los arquitectos armenios Spartak Kachikyan, Hrachik Pogosyan y Artur Tarkanyan. El Cinema Rosia, más tarde conocido como Soviets Rosia y Airarat, fue construido para parecerse a los picos más altos y más bajos del venerado símbolo armenio del monte Ararat. Después del colapso de la Unión Soviética, el cine fue abandonado hasta la década de los 90, en la que se instalaron pequeñas tiendas que con el tiempo dieron lugar a un centro comercial. La sala principal está ahora gestionada por MOST, y tuvimos la suerte de participar en este evento.

Para este evento, además de los conciertos de mis tres compañeros, generé una intervención con hilo que continúa la serie de arquitecturas frágiles. De 9 metros de alto y 3 de ancho, el entramado de hilos dibuja una onda sinusoidal cuyas cavidades pueden ser habitadas. Lo que estamos escuchando es el directo de Varuyan Chetirian, artista suizo-armenio a quien le interesa la dimensión física y psíquica del sonido. Durante el tiempo, en el radiotelescopio, Roth recopiló grabaciones de campo y experimentó con impulse response y transductores. Inspirado en esta infraestructura creada para conectar con el universo, en las montañas nevadas de Aragat, generó esta sesión que espero que os lleve muy, muy lejos.

Espero que hayáis disfrutado de la sesión y si apreciáis Tesla FM como fenómeno comunitario sonoro y sus contenidos, os invito a descubrir el proyecto de nuestros colegas armenios bohemnotsradio.com. Se despide Vulcana hasta el próximo encuentro en las ondas. Feliz fin de invierno.